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con los buenos días le decimos, Señor, Señor, en esta mañana te damos gracias por la vida, por este nuevo día y por cada persona que nos escucha, desde su casa, su trabajo o su camino. Quédate con nosotros en este programa. Llena de paz los corazones que están tristes, de fuerza a los que están cansados y de esperanzas a los que lo necesitan. Que cada palabra que salga de aquí sea semilla del bien. Padre bueno, gracias por permitirnos estar aquí una vez más. Bendice esta emisora, bendice a quien nos escucha, bendice a quien habla. Que este espacio sea luz de mediodía y abrazo para el alma. En tus manos ponemos este día, Señor. Ponemos esta emisora, ponemos a todos y cada uno de los que estamos aquí, ponemos a todos y cada uno de los oyentes, Dios Todopoderoso. Dios de amor, hoy abrimos los micrófonos y también el corazón. Te pedimos por cada familia, por los hijos que están lejos, por las mamás que oran en silencio, por los que necesitan un milagro. Que tu presencia nos acompañe en cada canción, en cada palabra y en cada saludo. Quédate con nosotros siempre, Señor, en todo momento y en todo lugar. Esto te lo pedimos, Señor, en nombre de tu Hijo, nuestro Señor Jesucristo, que así sea siempre. Amén y amén.

0: Claro que sí, claro. Juliet, hola, buenos días, mija linda.
1: Buenos días, llegamos.
0: Esta canción tiene mucho que hablar, ¿no? Tiene mucho sentido, tiene ese mensaje bonito de decirnos vivamos el hoy y el hoy, porque pues el ayer fue ya pasado.
1: El hoy y el mañana, claro que sí, bueno. Yo quería contar, que nos cuenten hoy vinimos energéticos.
0: Hoy venimos.
1: Para que nos
0: cuenten.
1: No, hoy
0: venimos con toda la energía y esperemos que seamos acompañados por todos ustedes, con la bendición de Dios siempre y bueno, que hagamos un excelente programa, que nos marquen al 320-678-4575, 320-678-4575. Cuéntame, Juliet.
1: Que nos cuenten esos chismecitos, cómo les fue ayer, cuántas rosas recibieron, cuántos chocolates recibieron ayer. Claro que sí, bueno. En representación legal de la Consejería Zonal Utcolavit, con el apoyo del Cabildo de Honduras, en coordinación general Pedro José Ceballos, y quien nos estará acompañando en el control máster, Juliet Zambrano, y en los micrófonos de nuestra voz estéreo, Fabio Montenegro y María Mercedes Fernández. Ya está disponible la línea de WhatsApp para que desde ya empiecen a interactuar con nosotros, a contarnos qué van a hacer hoy.
0: Eso, o si están trasnochaditos, porque pues en varias partes hubo fiesta, ¿no? Entonces, a ver cómo les fue en esas fiestas. Espero que la hayan disfrutado, hayan gozado sanamente y bueno, y que hoy tengan un excelente día.
1: Claro que sí, 320-678-4575. Y nos vamos con tu sonrisa de Elvis Crespo.
0: ¡Wow!

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1: Son las 9:01.
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0: Hola. ¿Cómo es que es, doña Mercedes?
1: A ver, y cuando son las 9:09, aquí estamos dándoles... Hola, Fabián, ¿cómo estás? Buenos días, ¿cómo estás? Diciéndoles bienvenidos a todos, deseándoles que el Señor los guarde, los cuide, los proteja, que tengan un excelente día, lleno de muchas bendiciones. A todos, gracias por unirse, gracias por estar ahí siempre sintonizados de nuestra voz estéreo, la 98.9. Y la invitación es a que sigan marcando al 320-678-4575. Desde ya pueden empezar a mandar sus mensajitos. Bueno, si tienen de cumpleaños, bueno, lo que deseen. Aquí estaremos prestos siempre para atenderlos, para complacerlos con sus mensajes y sus canciones. Entonces, y gracias por acompañarnos. Y bueno, a ver, Juliet, contame.
0: Les cuento que a los oyentes que son fieles a don Fabio Montenegro, don Fabio ya viene en camino, ya viene llegando.
1: Sí, él pues él viene desde bastante lejitos, ¿no? Uh-huh. Él viene desde...
0: ¿Viene desde...
1: ¿Altamira?
0: No, él viene, a ver, ¿desde Los Quingos?
1: De Los Quingos, sí, él viene de bien lejitos, entonces... toca esperarlo un momento que llegue y bueno, pero igual aquí estará en unos momentos para que llegue esa voz potente del señor FM, Fabio Montenegro.
0: Claro que sí, saludar a las diferentes partes, Suárez, a ver qué es que sigue Suárez para arriba.
1: Ve, Juliet, me estaban reclamando el domingo.
0: A ver, ¿qué sería?
1: El tío Zambrano.
0: Ay, el tío Zambrano.
1: Dijo, bueno, ¿ustedes qué pasa? Que no me saludan, dijo. Entonces, para Fabio, Héctor Fabio Zambrano, un saludito muy especial para Héctor Fabio, un abracito para él, para su familia, que están ahí sintonizando la 98.9, es también lejitos, ¿no? ¿Tú conoces allá?
0: Sí, ellos viven en Agua Clara, yo vengo de allá también.
1: Ah, bueno.
0: Sí. Eso para allá hay muchos oyentes, también hay que saludarlos. Sí. De Agua Clara,
1: Honduras.
0: Honduras ya es del otro lado.
1: Sí, pero también han reclamado, sí, que no saludamos. Entonces, pues hay que saludar a toda la gente de por allá, de la cordillera. Un abracito para todos ellos, que Dios los bendiga. Y bueno, que sigan ahí siempre fieles a nuestra voz.
0: Bueno, y aquí ante todo dice: tú me haces falta. De Eddie Santiago.
1: Bueno, ahí va. Tú me haces falta.

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0: las 9:30.
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0: Bueno, y cuando son las 9:36, aquí estamos de nuevo, reportando sintonía desde Popayán. Fabián Sánchez, un saludito para ti, tu familia, bendiciones. Jennifer Campos, hola, buen día, Jennifer, ¿cómo vas? Cuéntame, ¿qué estás haciendo hoy? Un saludito muy especial, un saludo muy especial para la gente de Huellas. Son fieles oyentes a nuestra voz, en especial por ahí saludo a la monita Luz Dari. Me dice, chica, yo todos los días escucho nuestra voz. Entonces, un saludito para ti, Luz Dari, la mona, como le digo yo, con mucho cariño, la monita. Bendiciones para ti, para tus hijos, para tu familia. Un abrazo, gracias por escucharnos, gracias por estar ahí siempre sintonizados con nuestra voz. Y bueno, muchas bendiciones para todos. Juliet, contame, ¿qué hay por ahí?
1: No, por aquí estaba mirando a ver cuántos se han reportado, pero pues hasta ahorita
0: no es. Yo creo que apenas están despertando. Sí,
1: nosotros que paremos el gallo, madrugamos. Desde las 5 de la mañana ya estoy de pie.
0: Ah, sí, yo también. Eso es sagrado, todos los días. Gloria a Dios, porque esa es una bendición que Dios nos da, ¿no? De despertar, de ver lo hermoso que Dios nos ofrece todos los días. Es agradecer a Dios por eso, por el respirar, por el mirar, por todo lo que Él nos da, por todo. Por el hecho de despertar y ya ver lo hermoso que Él nos da, eso es ya la bendición más grande. Y hoy hay una reflexión muy bonita que dice que hoy la vida te abrace suavecito, que lo que te preocupe encuentre solución y lo que no tenga solución encuentre paz en tu corazón. Dios te bendiga siempre y bueno, esa es eso, es darle gracias a Dios por todo lo que Él nos da. Por lo bueno, por lo malo, porque de lo malo también aprendemos, de lo malo Él nos enseña a ser más fuertes. Entonces es darle gracias siempre, ser agradecidos con Dios.
1: Claro que sí, doña Mercedes.
2: Ya venimos de canciones, entonces.
0: Bueno,
1: por un caminito.

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0: Bueno, y cuando son las 9:52, vea el tiempo que iba pasando, es volando, Dios mío bendito. Un saludo muy especial para todos aquellos que se están uniendo a nuestra voz, la 98.9. Gracias, gracias por estar ahí siempre. Y bueno, invitaciones a que sigan marcando al 320-678-4575. Y bueno, como era de esperar, aquí nos encontramos con nuestro compañero FM, nuestro compañero Fabio Montenegro. A ver, buenos días, Fabio, ¿cómo te fue en ese largo camino de Agua Blanca?
1: Estrecha.
0: ¿La Estrella? Uy, la Estrella. Vea, estamos embolatadas, Juliet. ¿De dónde fue que dijiste tú?
2: Yo dije que es de los Kingos.
0: Bueno, de allá lejos vienes, pero bueno, ya lo importante es que estás aquí.
1: Así es. Así está, bueno, primeramente agradecerle al Dios Todopoderoso porque nos ha permitido, nos dio licencia para hoy poder estar aquí acompañándole a cada uno de ustedes, aquí pegados de la 98.9, llevándoles alegría, llevándoles música, llevándoles éxitos. Fin de semana a cada uno de ustedes, que como la están pasando en este agosto, en este verano que está haciendo, está azotando bastante el viento, ¿no verdad, compañeros? Allá en la parte alta está venteando bastante durísimo. Ojo, ojo con encender las lomas, cuidadito con eso porque estamos quedando el planeta sin agua, está quedando el planeta sin oxígeno. Así de que por favor cuidemos los pequeños bosques que nos quedan. Esa es una pequeña recomendación de aquí, la 98.9. ¿Quién les habla? Soy FM, soy Fabio Montenegro. Agradecerle a Dios primeramente porque Él nos ha permitido hoy ponernos las botas, como dice mi abuelo, para estar con cada uno de ustedes, llevándoles alegría en la 98.9.
2: Claro que sí, doña Mercedes, y decirle que cuelgue bien sus calzones, porque no es que aparezcan donde el vecino.
0: Tengo que ponerle doble gancho.
2: Doble gancho de calzones.
0: Bueno. Voy a ir ahora allá donde los vecinos.
1: Bueno, asegurar las guascas, dijeron.
0: Ay, no, ojo con eso.

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0: Son las 10:03.

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0: Bueno, ya cuando tenemos las 10:26 minutos, aquí desde la 98.9, una emisora que llegó aquí al corazón del bello municipio de Morales, al corazón del Cauca, una emisora que llegó para enamorarse y quedarse con el corazón de los caucanos. Aquí a cada uno de ustedes, los que se reportan al 320-678-4575, esa es nuestra línea complaciente. El WhatsApp de nuestra emisora, bueno, también por aquí nos llegan un radio servicio social. Bueno, la señora va a ir al aire, entonces, atentos.
1: Señorita, muy buenos días. Mira, esta es la moto que anoche pues pasó un borracho y se cayó y la moto quedó tirada ahí. Es en la vereda Matarredonda, vía al Rosal, en la entrada de el caserío para los Nazas. Los requisitos que deben para nosotros hacer la entrega de la moto, debe traer la cédula y la tarjeta de propiedad de la motocicleta.
0: Bueno, esta es una moto que el dueño dice que se cayó de ella y la dejó tirada ahí. Entonces la moto es una CB110 color negra y los requisitos que ella necesita para entregar la moto es la cédula de ciudadanía y la tarjeta de propiedad de la moto. Entonces, por favor, la persona que aparezca que se le ha extraviado la moto o no se acuerda dónde la dejó, pues la moto está por ahí, esto es en Matarredonda, bueno. Así que por favor, échele mano a sus cosas para que las asegure. Bueno, y nosotros ya aquí cuando tenemos las 10:28 minutos, cómo transcurre esta mañana sabrosa, ya 2 de agosto, vea cómo avanza el tiempo no se detiene, segundo tras segundo, minuto tras minuto, avanza y así vamos llegando al fin del año, porque eso es.

0: Las 10:34 minutos.
1: Eso me gusta, Fabio, está activo, eso me gusta. Bendiciones para ti. Bueno, por acá llegan más reportes de sintonía. Zuluaga, Zuluaga, Carvajal, municipio de Boyacá. Muchas bendiciones para ti, Zuluaga. Bendiciones, bendiciones para ti y tu familia. Gracias por unirte aquí a nuestro live. Un abracito para la gente de Los Campos, en Popayán. También reportan sintonía. En Los Naranjos. Ahí está Nicole Marín, ella es una fiel oyente, eso sí, ella no falla. Bendiciones para ti, mi amor, que Dios te bendiga. Saludos a tu mamá, a tu hermana, bendiciones para todos allá. Bueno, pues para la gente de Matarredonda, que también están ahí escuchándonos, muchas bendiciones. Para la gente de Las Veraneras, allá se encuentra Doña Rosa y Don Jorge. Ellos son fieles oyentes a nuestra voz. La gente de San Rafael, para la familia Fernández en San Antonio. Eso está bien. En el Caimito, para la grandota, bendiciones, la familia Velasco. Un abrazo para todos ellos. Gracias por sintonizarnos siempre. Gracias, gracias.
0: Bueno, al 320-678-4575 nos llega un reporte y dice: hola, para reportar sintonía desde La Concordia. Me puede complacer con la canción Bonita pero Descarada de Luis Alfonso. Gracias. Gracias a ustedes, amable audiencia, por comunicarse con la 98.9, una emisora que llegó aquí a nuestro bello municipio y está con...

complaciendo a cada uno de ustedes. Hoy fin de semana, domingo. ¿Cómo nos gozamos nosotros? Llevando la mejor programación, los mejores éxitos a cada uno de ustedes. Allá esa amable audiencia en Honduras. Agua Negra y Chimborazo, ¿cómo nos sintonizan? A través de la 98.9.

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0: Son las 11:03.
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7: Bueno, ya cuando tenemos las 11:03, qué sabroso esta mañana, la estamos pasando nosotros aquí compartiendo con cada uno de ustedes, llevándoles alegría, una mañana cálida, una mañana del 2 de agosto, sabrosona ya. Hoy es el primer domingo de este mes de amor y amistad. Bueno, para ustedes un cordial saludo. Nosotros aquí con estas hermosas damas, llevándoles programación, llevándoles buena música, llevándoles buenos éxitos. Solamente marca ya al 320-678-4575. Somos Línea Complaciente. Díganos qué deseas escuchar, si quieres dedicarle una canción a ese ser querido, a ese ser amado. Mientras lo tengas en vida, disfruta con esa persona, diciéndole cuánto la amas, diciéndole cuánto la quieres. O si hay alguien de Happy Birthday to you hoy 2 de agosto, que haya nacido una fecha como hoy, pues aquí también le complacemos, porque somos Línea Complaciente.
8: Bueno, por acá me llega un saludito muy especial. Le saludan las niñas de ahí, Mega Accesorios Morales. Saludan al señor...
7: Valeria se unió, gracias.
8: Saludan al señor Raúl Abeldaño, el jefe, dice ella. Bueno, muchas bendiciones para ti, Raúl, muchas bendiciones, que cumplas muchos años más, que el Señor te guarde, cuide siempre, mil bendiciones, felicidades en tu cumpleaños. Y bueno, por ahí dijeron que colocara una cancioncita, por ahí te la vamos a poner ahora, llanera, porque ya sabemos que te gusta mucho la música llanera, entonces... por ahí ya va ironía.

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1: ¿Cómo están, hombre? ¿Cómo les va?
2: Omar y Alex.
1: Alex, ahí viene muy triste, compadre. Le acaban de herir el corazón. Genio, tócale algo bien lindo.

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0: Bueno, ya cuando tenemos las 11:29 minutos, vea, ya se va llegando esa hora sabrosona, esa hora de disfrutar un delicioso sancocho, un deli, de hecho a la brasa, a la plancha. Bueno, para ustedes un cordial saludo allá en Cajibio al señor Frei Marzambrano, que Dios me lo bendiga, que Dios le multiplique, que Dios le dé fuerzas, que le sea aumentada esa fortaleza día a día. Son los oyentes que se
1: DJ Delta.
2: Se reportan.
0: Eso, se reportan. Bueno, se me estaba yendo la lengua. Bueno, se reportan al 320-678-4575. Esa es nuestra amable audiencia que día a día está con nosotros. Cada fin de semana siempre nos amplifican, siempre nos escuchan en donde se encienda una radio. Ahí está la 98.9.
2: Eso, bueno, por acá saludo a Santander, bella, hermosa. Saludos para ti, gracias por estar ahí sintonizada con nosotros, con la 98.9. Un abracito para ti. Bueno, ella se encuentra en Cali, ¿no? En Cali. Un abracito, bueno. Para la gente de Silvia, para la gente del Tambo, para la gente de Cajibío, de Suárez,

0: 1024, excelente gratificación. Bueno, la persona que haya encontrado estos documentos, informe al 312-698-1024. La persona que haya encontrado estas cédulas, porque solamente cuando se extravían estos documentos, pues estos documentos nada más le pertenecen al dueño, al que los necesita. Entonces, por favor, llamar o hacerlo llegar aquí a nuestra emisora.
1: Bueno, Resguardo Indígena Honduras, Junta de Acción Comunal, líderes, pastores, mayores, gobernadores, dinamizadores de los sistemas, mujeres, jóvenes, autoridades de apoyo, guardia indígena y comunidad en general. Asunto, Asamblea Análisis Político Organizativo. Reciban un saludo de armonía de resistencia. La autoridad indígena del territorio ancestral de Honduras les extiende la cordial invitación para que nos acompañen a la Asamblea de Análisis Político Organizativo adquiridos frente a los compromisos de la reunión del 29 de junio del presente año, donde se estará tomando decisiones con la comunidad participante. Fecha, lunes 3 de agosto del 2026. Lugar, sede de Cabildo Lomitas, hora 8 a.m. Nota, llevar kit minguero, o sea,
0: taza y cuchara que no puede faltar como buen NASA.
1: Bueno, cordialmente invitados por el señor Uriel Chocué Paja, gobernador, y Angie Paola Chocué Camayo, secretaria.
0: Bueno, ahí está la invitación para toda nuestra amable audiencia de Resguardo de Honduras.
1: Sí, señor. Bueno, pues, a ver, Juliet, ¿qué tienes por ahí, mija linda? Nada, no.
0: Dice ¿nada? Juliet que desgarrara música y una consola al 100%.
1: Bueno, un saludo también para aquí, para los restaurantes, supermercados, almacenes, para las peluquerías, para los talleres de motos, para todos ellos que están sintonizados con la 98.9, un abracito y bueno, muchas bendiciones. El restaurante en
0: el segundo piso, ¿no? Sí, en el segundo piso.
1: Bueno, ahí también para ellos un saludo muy especial y bueno, espero que ya esté el sancochito de gallina.
0: Que ya le caemos.
1: Un abrazo para todos y bendiciones. Suéltela, Juliet.
2: ¿Qué tiene? Yo que está diciendo que es que ya le caemos. Yo creo que los señores están diciendo, deje de ser 22 el otro domingo
1: no vinieron. No, sí, por 8 días también pasamos en esa y no fuimos. No mientas, Fabio.
2: Es que los hombres mienten.
1: Dicen que es que las mujeres mienten, que el miente es Fabio. Bueno, pues un abracito para ellos y ojalá que vendan todo lo que hagan y que preparen con amor, ahí sea consumido y vendido.

0: Bueno, y por aquí cuando ya son las 11:43 minutos, nos llegan más reportes de sintonía desde San Isidro. Dice, hola, para reportar sintonía desde la localidad de San Isidro Morales a la familia Pino con la canción El Bigote de la Sonora Dinamita. De parte de Alexito Pino, somos fieles oyentes de su hermosa programación, nos dice. Muchas bendiciones para ti, Alexito. Muchas gracias por estar ahí siempre sintonizados con nuestra voz. Gracias a la gente de San Isidro por estar ahí siempre con nuestra voz. Muchas bendiciones para todos. Gracias, gracias, mil gracias. Juliet, ¿qué tienes por allí?
1: Bueno, y llegó
0: el bigote.
1: El bigote. Bueno, por aquí también tenemos otro reporte de sintonía. Dice, buenos días, mi nombre es Steven Fajardo Otero, reportando full sintonía en Morales, Cauca. Por favor, me pueden complacer con la canción Te Sorprenderás.
0: Vallenato.
1: Gracias.
0: Eso.
1: Me sorprendí yo porque dije, voy a saludar a Steven cuando...
0: Y
1: se me adelantó ya Mercedes.
0: Ah, bueno, eso está bien. De todas maneras, muchos abrazos y bendiciones para todos ellos. Son los oyentes de nuestra voz. Y por acá también está María Eugenia. Un abracito para ti, manita. Bendiciones, gracias por unirte ahí. Gracias, gracias. Abracitos y bendiciones. Y bueno, y ahí que suene, ¿no?
1: El bigote.
0: A bailar, se ha dicho.

0: Bueno, esa es la canción de Steven Fajardo, Te Sorprenderás. Sorprendía yo que me cogeras.
1: Te Sorprenderás, de Los Inquietos del Vallenato.
0: Saludar a Steven Fajardo en full sintonía desde Morales.

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1: Son las 12 y 4 minutos.
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0: Son las 12 y 31 minutos.
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5: Es la 1:02.

0: es la 1:31.
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0: Bueno, cuando ya son la 1:58, volvemos de nuevo.
1: Y mira que acá son las 2:00 p.m.
0: Sí.
1: Se adelantó el reloj.
0: No, es que estoy mirando el reloj que tengo al frente y está atrasado unos minutos.
1: Bueno, sí, cuando son las 2:00 p.m, qué bueno de nuevo encontrarnos aquí. Es eso de almuercito. Pero ya estamos de nuevo aquí en plena programación para ustedes. Y saludar a la gente que nos siguen. Muchas bendiciones para Guillermo, por acá nos manda saludito. Guillermo, me saludas en Quito, Ecuador, dice él. Bueno, muchas bendiciones para ti, Guillermo. Saludos para la gente de Ecuador. Santander, ella se encuentra en Armenia. Bella, bendiciones para ti también. Muchos saludos a la gente de Armenia. ¿Qué tenemos por acá, Fabio?
2: Bueno, ya cuando tenemos ya las 2:01, vea, aquí la tarde sabrosona, la tarde maravillosa que la estamos pasando hoy 2 de agosto ya. Qué sabroso cómo transcurre el tiempo y nosotros aquí llevándoles información, por lo menos aquí en nuestra mesa de trabajo llega un informe, una invitación, dice Junta de Acción Comunal, líderes, pastores mayores, exgobernadores, dinamizadores de los sistemas SIG, ACTEA, SIAB, CISPI, SEID, mujeres, jóvenes, autoridades de apoyo, guardia indígena y comunidad en general. Asunto, asamblea, análisis político organizativo. Reciban un saludo de armonía y resistencia. La autoridad indígena del territorio ancestral de Honduras les extiende la cordial invitación para que nos acompañen a la asamblea de análisis político organizativo adquirido frente a los compromisos de la reunión del 29 de junio del presente año, donde se estará tomando decisiones con la comunidad participante. Fecha, lunes 3 de agosto del 2026, lugar, sede, el Cabildo Lomitas, hora 8 a.m. Nota, llevar el kit minguero. Cordialmente invita Uriel Chocué Paja, gobernador, y Angie Paola Chocué Camayo, secretaria. Bueno, esta es la invitación que nos hace nuestro gobierno, nuestro gobernador, a que nos reunamos para recibir la información y llevar acuerdos. Bueno, pues esa es toda la invitación al resguardo de Honduras. Para ustedes una cordial invitación, y esto es en la sede de Lomitas. Bueno, ahí los espera nuestro gobierno.
1: Bueno, ¿más saludos?
0: No.
1: bueno, entonces, Guillermo, bendiciones para ti, la gente en Quito, Ecuador. Saludos y un abracito, gracias por seguirnos.
2: Y que suben esa música sabrosona, esa música alegre.
0: ¿Y cuántos más van a comprar perro para que le cuide a su mujer?
1: Ay, ya, ya. Oiga, pues.

0: Son las 2:07.
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0: Los domingos 2 de agosto estamos con la Consejería Udgualavits, con los diferentes programas, sus diferentes estructuras, acompañando a las autoridades y a las comunidades de los territorios, cabildos de la zona plana, el horizonte, la esperanza y raíces de occidente, precisamente aquí en la comunidad de Lumaderos, el pueblo Quichú. Nos acompaña el consejero representante legal de la Udgualavits, Edilberto Campo. Consejero, ¿se avanza en esta conversa con las comunidades en este acercamiento para entregar un informe político, administrativo de la consejería, también con el apoyo obviamente de los programas para hacer esta conversa previa a lo que será la gran asamblea a realizarse en el mes de septiembre en el territorio ancestral de Agua Negra? Bienvenido.
1: Saludarle, Pedro, y saludar a todas las comunidades que nos escuchan por estos medios. El día de hoy damos inicio a las conversas con las comunidades de los territorios de Zona Plana. De esa misma manera, pues mañana estaremos en el territorio de Los Brazos. ¿Cuál es el objetivo de poder llegar hasta estos espacios en poder dar la información y de acuerdo a cómo vamos avanzando a nivel político y territorial en el ejercicio de poder direccionar los programas? Y en ese ejercicio estamos dando la información para que las comunidades tengan la posibilidad de poder analizar y proponer, y que en la asamblea que será del 13 al 15 de septiembre en el territorio de Agua Negra ya podamos ir tomando decisiones de acuerdo a la información que se va dejando en cabeza de la consejería en cada uno de los programas.
0: Se van dando claridades sobre diferentes aspectos políticos, sobre temas administrativos para lo que será esta gran asamblea evaluativa de proyección, pero también de toma de decisiones en el territorio de Agua Negra. Hoy este encuentro aquí en Nuevo Horizonte, igual con otro equipo que está teniendo las comunidades en Mamá, y el día de mañana, lunes, si nos permite, estaremos en el territorio de Chimborazo, la Cumbre del Molino.
1: Sí, tratamos de distribuirnos. Hoy hay dos comisiones, el día de mañana estaremos en una comisión en territorio de Chimborazo, con la intención de que podamos llegarle de manera anticipada antes de la asamblea zonal. Siempre hemos manifestado que por qué no damos las informaciones antes de llegar a la asamblea a tomar decisiones sin las comunidades tener la plena información. Entonces ese es el objetivo, de poder dar la orientación antes de llegar a la asamblea. Y el día de mañana la del territorio de Honduras estará organizando un ejercicio de cómo llegarle a los territorios y a las veredas de Honduras, y también nos queda pendiente el territorio de Agua Negra. Podemos llegar a conversar y dar la orientación para que en la asamblea zonal pues quede un poco más fácil, lo más rápido, poder tomar las decisiones y que salgan los lineamientos para cada uno de los procesos en cada uno de nuestros territorios.
0: Invitar entonces, consejero, a las comunidades a que participen en estos diferentes espacios de participación, de toma de decisiones frente a los diferentes procesos organizativos que llevan a cabo en el territorio de Udgualavits.
1: Invitar a toda la comunidad en general, mayores, jóvenes, toda la comunidad en general a que participe de este ejercicio. Estaría saliendo un direccionamiento político que sería muy importante, y la forma como los programas van a operar los procesos en cada uno de los territorios.
0: El consejero Alberto Campos Zambrano, representante legal, consejero político de la Udgualavits, a esta hora a través de nuestra voz FM 98.9, cuando avanzamos ya en esta tarde, ya se ha entregado el informe de salud, ya se avanza en la entrega de informe del programa de educación, y así se continuará con los diferentes espacios y estructuras del sistema indígena de gobierno propio, al igual que con ATEA y el tema administrativo. Invitar entonces a todos y cada uno de nuestros oyentes mañana lunes 3 de agosto en la comunidad de Chimborazo, en la vereda del Molino, y estaremos compartiendo con todos y cada uno de ustedes información desde el territorio indígena del Cuatro Nuevo Horizonte para los oyentes de nuestra voz FM 98.9.
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0: cuando son las 2, uy, el tiempo sí pasa, hola, las 2 y 35 minutos, cuando son las...
1: Bueno, ya cuando tenemos las 2:36 minutos, ¿cómo avanza el tiempo? ¿Cómo avanza esta tarde sabrosona desde el bello municipio de Morales, Cauca? Municipio cafetero por excelencia. Un saludito a Jaco Trans Morales, los que están mandando el mercado, el arrocito para las cordilleras. Ustedes un cordial saludo de resistencia desde aquí de nuestra voz estéreo.
0: Bueno, y cuando son las 2:35 minutos, un saludo muy especial para la gente de Popayán que se están comunicando con todos nosotros. Un besito y un abrazo para la gente de Carlos I. Ahí están unas personas que son muy especiales para mí. Ahí está mi vieja Tere. Un saludito para ti, mi vieja. Que Dios te bendiga. Te amamos con el alma. Tú sabes que eres una guerrera, que eres una gran mujer, que eres una abuela, una mamá. Eres todo. Gracias, mi vieja. Bendiciones para ti. Bendiciones para todos los que están en casita. Gracias por estar escuchándonos. Por estar ahí en el live, ella se conectó también. Bendiciones a Uriel, a Sebastián, a Meña, a todos ellos. Tere, ahí está una canción que ella está pidiendo que se llama Lejos del Tambo. Bueno, ahorita la estaremos colocando. Un abracito para ella. Sabes que te quiero mucho y bueno, ahí está tu canción.

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1: Bueno, Juliet, a ver qué pasó, Juliet. Bueno, esta canción es de Yerith Díaz. Yerith dice que muchas gracias, gracias, gracias a ti por estar ahí sintonizado con nuestra voz estéreo. Bueno, esta canción es de Yerith Díaz, un muchacho joven de Cali. Él está radicado en Cali, ¿no? Y bueno, aquí estamos para complacerlo con esta canción. Esta canción es de él. Y dice, colóquemela, y ahí va, Yerith. Aquí estamos apoyándote, bueno. Ah, eres de Nariño, pero está radicado en Cali, ¿cierto? Bueno, muchas bendiciones para ti, Yerith, y espero que te vaya súper bien con esa canción. Tiene una letra muy, muy chévere, ya ves que ha gustado. Entonces, muchas bendiciones para ti, Yerith, y ahí está. ¿Por qué no le creí?
2: Pues sí, porque desde aquí, desde el corazón del bello municipio de Morales, apoyamos también al artista, apoyamos también las canciones. Que traigan alegría, que traigan esa buena letra, esa buena vibra, esa buena música para cada uno de nuestra amable audiencia. Epa. Uh-huh.

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0: Son las 3:05.
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0: Bueno, cuando ya son las 3:04 de la tarde. Por aquí.
1: Bueno.
2: Te llega un reporte de sintonía.
1: Aquí llega un reporte de sintonía. Dice, para reportar sintonía acá desde la vereda Miravalle, municipio de Suárez, Cauca. Para solicitar una canción, Paloma del alma mía, saludar a mi mujer que la amo mucho y toda la familia Montenegro. Dios los bendiga de parte de Eduardo Montenegro. Bueno, pues ahí está, de cortina tu canción, ya estará al aire. No te preocupes, por no te azares por pequeñeces.
2: Paloma del alma mía.

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0: son las 3:30.
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0: Fabio, ¿qué tenemos por ahí?
1: Bueno, a nuestra mesa de trabajo llega un radioservicio social. Dice, se extravió una billetera negra a nombre de Orlando Huetia. Vivas, el trayecto fue por la vía San Isidro, específicamente en el sector La Sintética Morales. Contenía documentos, cédula de ciudadanía, dos tarjetas de moto, certificado electoral y otros documentos. Si alguien los ha encontrado o tiene información, por favor, comunicarse al número 322-545-4144. Mucha gratificación a la persona que haya encontrado estos documentos o tiene información acerca de él. O comunicarse al 320-675-4575. Bueno, aquí la Juliet me está haciendo reír, me hace cosquilla.
2: Sí, claro.
1: Bueno, y así ya cuando tenemos las 3 de la tarde, vea cómo avanza el tiempo, las 3 ya 40 minutos, nos separan ya 20 minutos para que sean las 4 de la tarde. Bueno, contarles que ahora ratos tuvimos un corte de energía y parece que casi que lo volvemos a tener otra vez, pero bueno, aquí estamos con ustedes, llevándoles programación, llevándoles buena música este fin de semana.
0: Bueno, por aquí tengo saluditos de Solecito, ella se encuentra en Jamundí. Me dice, envíamele un mensaje muy especial a mi mamá que está en San Antonio, a Blanca Velasco, para ella y para toda la familia, muchas bendiciones. Que bueno, que el Señor la guarde, que la quiere mucho, dice ella. Entonces, un abracito para ti, Blanca, bendiciones y que sigas ahí sintonizada con nuestra voz.

0: Bueno, cuando ya son las 3:44, ya nos vamos.
1: Bueno.
0: Dijo, los veo azarados.
1: Sí, bueno, a veces hay preocupaciones, a veces uno se enfoca en la mente por allá, pensar en otras cosas y bueno, ahí se ven volatando, pero ya aquí tenemos las 3:46 minutos. Vea, las 3:46 minutos, creo que es que este reloj aquí de la emisora está como un poco descontrolado, parece que el patrón lo atrasó. Pero bueno, aquí ya tenemos las 3:46 minutos, ya nos separan ya 14 minutos de las 4, ya la hora de salir del corte. Bueno, y nosotros así vamos llegando a la parte final. Un gusto haber compartido con cada uno de ustedes, llevándoles buena música, llevándoles buena programación de fin de semana. Ya hoy 2 de agosto, bendito sea el Dios Todopoderoso. Representación legal, Consejería Zonal, apoyo del Cabildo de Honduras, Coordinación General Pedro José Ceballos, Control Master, la niña Yulide Zambrano, quien les habló, soy FM, soy Fabio Montenegro, estuve con ustedes hasta este momento, y María Mercedes Fernández, por cariño le decimos Mechita. Bueno, esa es nuestra acompañante aquí de la 98.9, y decirles mil y mil bendiciones, mil y mil gracias a todas las personas que se comunicaron de diferentes partes del país, de diferentes partes del departamento. Aquí nosotros, sin ustedes no somos nada. Muchísimas gracias y recuerden que con Dios todo y sin Él nada somos.
2: Dicen que la vida no se trata de esperar a que pase la tormenta. Se trata de aprender a bailar bajo la lluvia y confiar después que sale el sol. Así es que decirle a Dios gracias por este día que terminó, gracias por las bendiciones que recibimos, gracias por cada oyente que puso en nuestra emisora, gracias por cada saludo, gracias por todo lo que nos ofreció. Te ofrecemos este resto de tarde, te ofrecemos esta semana que entra y decirle gracias, infinitas gracias a todos y cada uno de los oyentes. Muchas gracias y gracias, Fabio. Gracias por venir, gracias Juliet por estar ahí en el máster, por deleitarnos con esas canciones y bueno, mil bendiciones para todos, que esta semana sea llena de muchas bendiciones, de mucho amor, de mucha paz y de mucho amor en familia. Es un mensajito que les deja aquí. Aquí está presente María Mercedes Fernández. Muchas bendiciones y feliz tarde.

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0: Son las 4:02.

0: Son las 4:32.
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0: las 5 en punto.
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1: Vamos, muchachos.

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